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0: me permitieras ayudarte
1: y llevar esas cargas contigo, la vida sería diferente. Aprenderías a vivir y no solo existir. Pues yo soy el creador de la vida. Soy la ley por la cual tú vives. Soy el amor en el que puedes confiar. Soy tu seguridad. Soy tu paz. Soy tu amigo, Jesucristo.

Escucha, mi amigo. 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Tu vida puede cambiar si tú permites que Jesús entre en tu corazón. 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

Vamos con este tema. Se titula y dice: ¿Enamorado de quién? De Jesucristo. ¿Ya su nombre? Enamorado. Cristo te salva.

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Querido pastor, hoy en este día quiero animarte a seguir con tu labor, porque hoy me gozo saber que aquel que ignoraba y yo despreciaba, ahora es mi pastor.

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Amén, amén. Y estas mañanitas para todos los cumpleaños del día de hoy. Bendiciones, Dios les bendiga. Les saluda su servidora Rosy Carrizales, poniéndonos en la mano del Señor a esta hora de la tarde. Padre bendito, en esta hora te damos gracias por darnos, Señor, la bonita oportunidad de estar, Señor, detrás de estos micrófonos, rogándote de tu bendición, que podamos también ser de bendición. Nuestras palabras, Señor, sean de utilidad. Cada canto, cada tema programado, Señor, sea para beneficio y bendición de cada uno de los oyentes. En el nombre de Jesús te lo pido y me pongo, Señor, en tus poderosas manos. Amén y amén.

Amén, amén. Muy buenas tardes tengan todos y cada uno de ustedes. Les saluda a su servidora Rosy Carzales. Ya estamos aquí en nuestra programación de Cristo, el Camino a la Vida, saludándole a usted que está en sintonía de nuestra programación. Y para esto, dele like a nuestra programación esta hora. Dios bendiga a mi hermana Rebeca Cortés, que está en sintonía, también mi hermano Reyes, y a todos los que nos escuchan a través de nuestra página www.cristoelcaminolavidaradio.com. Seguimos escuchando ese bonito tema, No te pongas triste.

Amén, amén, claro que sí, era mi hermano Marino cantándonos esa bonita melodía. Soy evangélico y por ser evangélico nos llaman loco, nos dicen loco, nos llaman aleluya, nos dicen el hereje, nos dicen tanta cosa. Bueno, pero estamos alabando al Señor y vamos para un mismo manicomio.

0: y las bendiciones y saludos para Peñita, Soto, La Marina, Abasolo y Jiménez, para que surra.
1: Amén, claro que sí, ahí estábamos escuchando ese bonito tema. Me dicen loco, por el cantándolo mi hermano David Gutiérrez, Sol de Justicia, al cual le mandamos saluditos y muchas, muchas bendiciones. Hoy es culto de varones. Hoy es culto de varones, así es que les invitamos a, si ustedes no tienen una iglesia donde asistir, visítenos en lateral del canal Rode 340, Colonia Morelos. Les esperamos hoy a las 7 de la noche, martes, y el jueves a las igual a las 7 de la noche, culto de mujeres. Ven, los venimos todos, martes y jueves y domingo ni se diga, pero los organizan los varones y las damas, ¿verdad? Los martes los varones y los jueves las damas. Así es que todos están cordialmente invitados. Hoy, 7 de la noche, aquí en lateral del canal Rode 340. Les esperamos, seguimos escuchando más música de locos. Claro que sí.

Hoy nomás, claro que sí, así nos llaman a nosotras, también a las mujeres llaman vieja, loca, nos dicen a veces, ¿verdad? Nos gritan cosas tan feas que se escuchan, ¿verdad? Bueno, si lo has experimentado, sabes de lo que le estoy hablando, y a veces, aunque no lo escuchemos, hablan tras nosotros, ¿verdad? Hablan tras la persona, y dicen que está loca la persona, porque ora, cierra los ojos, porque levanta las manos, porque canta, ora a alguien que no mira, ¿verdad? Pero gloria a Dios, no importa que dice el canto, loco a mí me dice, no le hace que le digan loco, y que loca a mí me dicen también que no le hace, ¿verdad? Servimos al Señor. Seguimos escuchando ese bonito tema con mi hermana Elena de León.

Amén, claro que sí, sentimiento real a cargo del grupo Amor Eterno. Saludando por ahí a mi hermana Ofelia Ovalle, que está en sintonía de la programación también. Mi hermano López, bendiciones, Dios me los bendiga. Gracias por estar escuchándonos a esta hora de la tarde.

Amén, amén. Saludos a mi hermana Ernestina Cayetano, que nos mandó un like. También a mi hermano David Pérez. Un saludito donde quiera que se encuentren escuchándonos a esta hora de la tarde, cuando tenemos las 12:33.

Amén, amén, claro que sí. Ahí escuchamos esa bonita melodía a cargo del grupo Oasis. Un saludito a mi hermano Samuel Mata, que ya le dio like y nos manda su comentario. Dios le bendiga, hermano, hermana. Un saludito hasta Houston, Texas, donde nos escucha mi hermano Samuel Mata. Bendiciones y este bonito tema.

Amén, claro que sí. Estábamos escuchando a mi hermano William Mojía cantándonos ese bonito tema, Amor Perfecto. Saludando a mi hermano Samuel Mata, que dice que ese canto le gusta mucho. Amén, bendiciones. Amén, gracias mi hermano, muchas bendiciones también para usted y para todos los que están en sintonía en esta hermosa hora de la tarde. Y bueno, vamos a escuchar otro bonito tema. Viene Mina Pérez y los Tremendos Galileos cantándonos ese bonito tema.

Amén, amén, claro que sí, mi hermana Mina Pérez cantándonos Es mi deseo. Bueno, saludando a todos los que están en sintonía en esta hermosa hora, mi hermano David Fernández, por allá por la colonia Tamaulipas, sector 3, le ha dado like, nos dice bendiciones, gracias, mi hermano, bendiciones para usted, para los suyos, los que están con usted a su alrededor en esta hermosa hora. Y bueno, vamos a escuchar otro bonito tema, y esto es mi hermano Lucas Nieto cantándonos esa bonita melodía, Triste y Solo.

0: amén. Claro que sí, estábamos escuchando esa bonita melodía a cargo de mi hermano Lucas Nieto. Y bueno, saludando por ahí a los que a veces se sienten solos, a que le digan que usted está solo, usted declárese que no está solo. Usted está con Padre, Hijo, Espíritu Santo, está más acompañado de aquel que físicamente está solo. No está solo en este mundo, está con el Señor en luchas, en pruebas, en tribulaciones, en momentos tristes, en momentos alegres, en momentos de abundancia, en momentos de escasez. Ahí estás el Señor, no estás solo. Vamos a escuchar esto que dice Bertino. ¿Quién los cambió? ¿Quién los cambió? ¿Quién los cambió? Fue Jesucristo. ¿Quién los cambió? Es el que va a cambiar a su hija, a su hijo.
1: Sabor cristiano.
0: Hasta el brujo, el hechicero.

Amén, claro que sí. Cristo es el que cambia y transforma cada vida, cada corazón. Y bueno, vamos a escuchar otro bonito tema y los voy a dejar con el mensaje de la palabra del Señor. Esto dice, es tiempo ya.

oportunidad de la vida, sobre todas las cosas, nos permite vivir en esta tierra. Gracias al Señor por la vida, por la salud, por los favores que el Señor nos ha concedido. Gracias por la familia que Dios nos permite tener, por el trabajo, por la oportunidad de compartir un mensaje que bendiga a cada persona. Saludando siempre a todos nuestros amigos y hermanos que se conectan diariamente a través de las redes sociales, saludando a nuestros hermanos que comparten esta programación a través de las ondas radiales. Saludos a cada uno de ustedes, a Radio Provisión, toda la audiencia de Radio Provisión, a nuestro hermano y amigo Pastor Macario Sánchez Ortega. Saludos a nuestros hermanos de Radio Visión, la grande del Río Texas, 88.9 FM, con nuestros hermanos Rodríguez Bielma. Saludos a toda la audiencia en el Río Texas y el lugar también de Acuña, Coahuila. Saludos, saludos a nuestros hermanos en el estado de Querétaro, Radio Mahanaín, toda la audiencia en el estado de Querétaro. Saludos a los, cada uno de nuestros hermanos, que amigos también, que sintonizan esta radio a través de la frecuencia en el estado de Querétaro, lugares circunvecinos a la ciudad de Querétaro. Saludos a nuestra hermana Rosy Carrizales, Cristo el Camino a la Vida, toda la audiencia de Cristo el Camino a la Vida. Saludos a nuestra hermana Rosy Carrizales. También saludando a nuestros hermanos en Radio Jerusalén, en el San Fernando, Tamaulipas. Dios bendiga San Fernando, Tamaulipas, lugares aledaños. Saludos hasta el lugar de Méndez, Carbonera. Bueno, hay una gran cantidad de lugares en toda la este radio de acción de la Radio Jerusalén. Saludos a nuestros hermanos de Radio Propósito en el municipio de Díaz Ordaz. Saludos, Dios bendiga cada día este ministerio, a nuestro hermano siervo del Señor, pastor de la iglesia y director de la radio. Saludos también a nuestra hermana Alicia Morín, de Tomando Posesión de la Tierra en West Laco, Texas. Saludos al ministerio evangelístico Belén. Dios bendiga cada día este ministerio. Y bueno, también quiero saludar a nuestros hermanos allá en Ciudad Acuña, Coahuila, Radio Fortaleza, la 93.3 FM. Dios bendiga abundantemente sus vidas. Y bueno, a cada persona, a cada amigo, a cada hermano en Cristo que comparte este mensaje, si comparte esta palabra y comparte este mensaje con sus amigos y vecinos, queremos llegar, sí, hasta el último rincón, a través de las ondas radiales en la frontera México y Estados Unidos, con este mensaje de esperanza, este mensaje de vida y de esperanza. Y gracias a Dios por esta maravillosa oportunidad que el Señor nos concede. Deseo que Dios esté bendiciendo su vida en este inicio de semana, bueno, con expectativas siempre muy muy motivantes en nuestra vida de alcanzar los objetivos y continuar en el escalando un nuevo peldaño en la escalera de la del propósito que tenemos en cuanto a lo que Dios tiene diseñado para nosotros. Saludos a nuestra hermana Francis Sánchez, está la ciudad de Ciudad Victoria, Tamaulipas. Y bueno, vamos a iniciar con el mensaje de hoy. Y la palabra del Señor, yo quiero centrar el mensaje de hoy en un versículo bastante importante, muy conocido. El capítulo 9 del Evangelio según San Marcos, versículo 23. Es impresionante la magnitud de este versículo y todo lo que encierra. El versículo 23 dice: y Jesús le dijo estas palabras. Jesús le dijo, Marcos 9, 23, dice la palabra de esta manera. Jesús le dijo: si puedes creer, al que cree todo le es posible. Imagínese la magnitud de este versículo. Jesús le dijo: si puedes creer, al que cree todo le es posible. Todas las cosas extraordinarias que de alguna manera podemos hacer, sí, o que todo lo que el hombre ha alcanzado en la vida, los objetivos, las cosas impresionantes
y que de alguna manera nos llenan de admiración lo que la gente ha podido realizar o hacer a lo largo de su vida. Comenzó en la fe. Comenzó en la fe. Creer. Sí, creer. La capacidad de creer es la capacidad de confiar. Confiar. Podemos centrar la atención en este versículo. ¿En qué puedo confiar? Para poder confiar, la fe es confianza. La fe no es ciega. La fe analiza precisamente en dónde están las cualidades y posibilidades y la capacidad para alcanzar ciertas cosas. Y quiero decirte que es importante, primeramente, mirar nuestra vida, sí, nuestra vida como seres humanos. Había un famoso pensador en la época griega que decía: conócete a ti mismo. ¿Sabe una de las cosas que hace falta detenernos para comenzar a mirar nuestra vida en cuanto a las capacidades que tenemos como seres humanos? A veces por escuchar las palabras de la gente, que siempre son despectivas y minimizan nuestra vida, llegamos a pensar lo que y a expresar y a creer lo que la gente dice. ¿Cuántas veces la sociedad te ha degradado o palabras en el seno familiar que son como estas: tú nunca lograrás nada, tú nunca tendrás nada, tú eres un tonto, tú eres una persona incapaz de hacer algo fuera de lo común? Cosas que escuchamos de la gente, cosas que escuchamos de la sociedad misma. El grande problema es que a veces nosotros llegamos a creer prácticamente todo aquello que la gente dice de nosotros. Y no solamente llegamos a creerlo, lo comenzamos a declarar con nuestras palabras. Es interesante la actitud que tomó la mamá de Thomas Alva Edison cuando leyó una carta. Y en esa carta que enviaba el maestro en manos de su hijo Thomas Alva Edison, decía: su hijo no tiene una capacidad mental para aprender en la escuela. Sabe que no podemos hacer nada por él. Por favor, usted instrúyalo. El niño curioso le dijo: ¿qué dice la carta, mamá? La mamá dijo: hijo, esta carta dice que tú eres una persona sumamente inteligente, que la escuela no puede aportarte más de lo que tú ya tienes. Así es que me han encomendado a mí para que yo me ocupe de instruirte, porque la escuela ya no puede darte más, porque eres una persona sumamente inteligente. Qué impresionante cómo se cambia la versión de lo que el maestro había escrito y la versión de una madre ante una situación que era una realidad, ciertamente, pero esa declaración y esa expresión hace que comience la creación, o comience a desarrollarse un hombre, un genio, sí, un genio, porque ella dijo que eres un genio. Comienza a desarrollarse precisamente una persona que más adelante, un hombre extraordinario, hizo tantos inventos, la bombilla, y bueno, un hombre capaz, inteligente, y a su tiempo, un día buscando ciertas cosas, su madre había muerto y encontró aquella carta. Sus lágrimas, sus ojos llenos de lágrimas, leían letra a letra, palabra a palabra de aquella carta. Una madre que cambió todas las cosas. Así es que las cosas imposibles que se han logrado, las cosas extraordinarias que los hombres han hecho, han comenzado a través de la fe. Mi pregunta: ¿cuál es la capacidad que tú tienes? Hay cosas que has olvidado, hay cosas en las cuales tú eres bueno, eres capaz. Dios nos ha dado capacidades a cada uno de nosotros como seres humanos. Capacidades que a veces están escondidas y que de alguna manera, por no analizar tu vida, por mirarte como te mira la gente, no te has visto, no te has analizado la capacidad que tú tienes, lo que tú eres, lo que Dios ha hecho contigo. Cuando Dios le habló a Jeremías, me llama mucho la atención cuando Dios le habla a Jeremías y dice: Jeremías, pero yo soy niño, no sé hablar, yo soy un niño. Entonces Dios le dice a Jeremías: antes de que estuvieses en el vientre, yo te conocía. Y esa expresión de Dios me lleva precisamente a que Dios estaba diciendo: te hice capaz para hacer lo que te he enviado a hacer.
No es que Dios le iba a dar la capacidad, ya se lo había dado. Cuando hemos sido concebidos en el vientre de nuestra madre, ahí está la capacidad que de alguna manera Dios nos ha dado como personas. De ahí viene el desarrollo del embarazo, viene el parto, y entonces viene el proceso de crecimiento de un bebé hasta un momento en el cual se desarrolla. Pero hay una capacidad que Dios ha colocado en nosotros como seres humanos. Ahora, qué interesante es que todo comienza con la fe, comenzar a ver tu vida. Y es cierto que como seres humanos, al analizar nuestra vida, llegamos a un tope en el cual nos damos cuenta que nuestra capacidad humana se detiene y ya no da más. El pecado vino a deteriorar la capacidad del hombre. Se dice que el hombre ocupa un porcentaje corto de su capacidad mental, quizá un 7-8% aproximadamente de su capacidad mental. Pero qué interesante que aunque el pecado vino a deteriorar esa capacidad del hombre, nos sorprendemos de lo que el hombre ha hecho en cuanto a los adelantos científicos. La ciencia se ha multiplicado y esa mínima capacidad que de alguna manera hace el hombre, el pecado vino a degradar esa capacidad, vino a detener esa capacidad. Pero qué interesante, cuando venimos a Dios, cuando entregamos nuestra vida al Señor, cuando vivimos para Dios, Dios comienza a desarrollar esa capacidad que ya tenemos como seres humanos. Es interesante lo que sucede con los tres hebreos cuando ellos deciden con Daniel no contaminarse con la comida del rey. La Biblia dice que en ese momento le dijeron al eunuco que ellos comerían verduras durante 10 días. Y si en 10 días su rostro comenzaría a degradarse o a estar un poco pálido, entonces accederían a comer la comida del rey. A los 10 días su rostro parecía más mejor, más lozano que el rostro de los babilónicos. Cuando termina el curso de capacitación para que ellos pudiesen estar en el palacio, la capacidad de los tres hebreos y Daniel era 10 veces mayor que la de los hebreos. Lo que quiere decir que si el pecado deteriora la capacidad que tenemos como personas, el coeficiente intelectual, la capacidad para hacer grandes cosas en esta vida, cuando venimos a Dios, Dios desarrolla esa capacidad que Dios nos ha dado. Por algo el apóstol Pablo entendía esto y dijo estas palabras maravillosas, un texto que puedo pensar que son de los primeros que aprendimos: todo lo puedo en Cristo que me fortalece. Todo lo puedo en Cristo que me fortalece. Para él no había imposibles, porque ahora estaba en Dios. La otra, donde centramos nuestra fe y nuestra confianza, es en Dios. Cuando venimos a Dios y lo hacemos nuestro amigo, entregamos nuestra vida a Él, nos entregamos a Él, a su disposición, a su liderazgo, a seguirle, a obedecerle, entonces, ahora nuestra confianza no está en nosotros, sino está en Dios. De tal manera que la confianza que el rey David tenía le disparaba hacer cosas extraordinarias. Él dijo estas palabras: con Dios saltaré muros, con Dios haré proezas. Y eso es maravilloso. Yo quiero en esta hora decirte algo, una palabra poderosa. Quizá dejaste de mirar la capacidad, lo que Dios hizo contigo, la capacidad que Dios te dio, y has dejado de mirar la capacidad de Dios. Por ahora se une Dios contigo. Por eso David decía: con Dios yo voy a hacer proezas. Es momento de levantarte ante una situación de imposibles. Es momento de levantarte a una situación de obstáculos de la vida, ante ciertas cosas que no puedes hacer. Todo lo puedo en Cristo que me fortalece. Solamente basta que avances, que camines, para que se desarrolle esa capacidad de Dios contigo para hacer aquello que Dios quiere que tú hagas. Le dijo a Jeremías: te conocía antes de que tú estuvieses en el vientre, te había dado capacidad, y cuando estabas en el vientre, te llamé como profeta. Qué interesante. Ahora,
La fe en la confianza de Dios nos hace ver cosas extraordinarias. La Biblia habla de un momento, de una narración, y el evangelista Marcos está hablando acerca de que una ocasión Jesús llega precisamente ante un grupo de personas que están discutiendo, y cuando se acerca Jesús a ellos, dice la multitud que estaba alrededor, sí, alrededor de los discípulos y de un padre de familia, se acercó y le dijo que qué están disputando con los escribas y con toda aquella gente. Y enseguida de aquella gente salió un hombre y dice las escrituras, se acercó a Jesús y le dijo: Maestro, traje a mi hijo a tus discípulos para que pudiesen echar fuera el demonio que le atormenta. Y dice las escrituras, y ellos no pudieron echar fuera al demonio. Y en ese momento, dice las escrituras, aquel hombre comenzó a expresar la problemática. Donde quiera que le toma, le sacude, echa espumarajos, cruje los dientes y se va adelgazando. Le dije a tus discípulos que echaran fuera al demonio, pero no pudieron. No pudieron echar fuera al demonio. Ahora Jesús está respondiendo precisamente, les dijo a aquella gente: generación incrédula, ¿hasta cuándo estaré con ustedes? ¿Hasta cuándo he de soportarles? Estaba hablando que los discípulos no habían podido echar fuera el demonio por la incredulidad. Y la palabra del Señor dice que en ese momento Jesús le pregunta: ¿Desde cuándo? Porque en ese momento aquel joven cayó en tierra y comenzó a revolcarse y comenzó a echar espumarajos por la boca. Y Jesús le pregunta: ¿desde qué tiempo está así? Y el padre dijo: desde niño, muchas veces le echan el fuego y el agua para matarle. Pero si puedes hacer algo, ten misericordia de nosotros y ayúdanos. ¿Sabe? La intención de Satanás con este muchacho era matarlo. Sí, matarlo, al igual que quería hacer lo que le faltaba hacer Satanás con el gadareno. Le había robado a este muchacho la bendición de la juventud. Desde niño, el demonio se había posesionado de este muchacho y había cambiado su estilo de vida, su forma de vivir. Era una situación desesperante para los padres. Estaban quizá cansados de una situación así. Y se acercan a Jesús. Y esto es tan importante porque cuando las cosas no funcionan, cuando las situaciones son tan difíciles, tenemos que venir a Dios. Y este hombre viene a Jesús y le expresa el problema, la situación de ese hombre, que Satanás le había robado a ese joven la maravillosa etapa de la juventud, de disfrutar la juventud. Y quería matar Satanás a ese muchacho. La Biblia dice que Satanás vino para hurtar, matar y destruir. Y una de las cosas que puedo pensar, le había robado la paz, le había robado la comunión con sus padres, le había robado la comunión con sus amigos, le había robado la maravillosa etapa de la juventud. Solo faltaba que lo matase físicamente para que heredara un infierno eterno. Jesús llega. Aquel hombre le expresa a Jesús estas palabras, diciendo: si puedes hacer algo por nosotros, ten misericordia de nosotros y ayúdanos. Esa es la expresión que nosotros tenemos cuando hay un problema, cuando tenemos un problema: ayúdame, Dios, ayúdame. Pero Jesús va a una parte muy importante, va a la fe, precisamente a lo que Dios nos dio como seres humanos, la fe. Y puedo decir que la fe es el sexto sentido que Dios nos ha dado. Los cinco sentidos naturales que nos hacen, determinan que estemos presentes en este mundo: el oído, el tacto, el olfato, el gusto y la vista. Con esos cinco sentidos nosotros podemos percibir el mundo natural. Podemos ser presentes en este mundo natural, material. Pero el sexto sentido es la fe. Ese sexto sentido nos hace para tener comunión con Dios, con las cosas imposibles.
La fe es el sexto sentido que cada uno de nosotros, mientras el padre de familia está diciendo, ayúdanos, ten misericordia de nosotros, ayúdanos, Jesús está yendo precisamente a lo que ha depositado en la vida de este padre de familia, que ha depositado la capacidad de creer, la fe. Decía al inicio que todas las cosas extraordinarias comienzan en la fe, en creer. Y Jesús está yendo a eso que había depositado en este padre de familia. Él había olvidado o no sabía que Dios le había dado capacidad de creer. La gente cuando no tiene a Dios está buscando en quién creer. Alguien dijo, creo hasta en una piedra o en un árbol. Esa será tu decisión, pero la piedra no puede hacer nada por ti, ni tampoco el árbol. O alguna persona que haya vivido y murió, nada puede hacer por ti porque ya no está presente. Pero el único que murió en la cruz del Calvario, que fue sepultado y al tercer día resucitó, es nuestro Señor y Salvador Jesucristo. Jesús le expresa a este hombre, está pidiéndole ayuda. Jesús le dijo, si puedes creer, al que cree, todo le es posible. Está diciéndole, usa la fe que tienes, la capacidad que tienes de creer. La mayoría de nosotros estamos siempre clamando, auméntanos la fe. Y es interesante cuando Jesús le está diciendo a este hombre, si puedes creer, al que cree, todo le es posible. Ahora, la expresión del padre de familia ante una situación imposible, ante tantos años que había batallado con su hijo y había buscado solución en muchos medios y no había pasado nada. Ahora Jesús le está dando la solución. Si puedes creer, solo cree. Solo cree. ¿Qué creer? Que el milagro podía suceder. Que la vida de ese joven iba a cambiar drásticamente en una vida diferente. Que si Satanás había arruinado la vida de ese joven, Jesús había venido para que tuviera vida y vida en abundancia. Creer eso, que en fracción de segundo las cosas iban a cambiar, las cosas iban a ser diferentes. El razonamiento humano que tenemos como personas nos impide muchas veces accesar a creer que lo imposible puede ser posible. La mayoría de nosotros llegamos a razonar todas las cosas y la fe no razona, la fe solo confía, la fe solo nos hace creer que aquello puede suceder. Solamente la Biblia dice, en otras versiones buscaba precisamente esta expresión, que aquel padre de familia, sí, creo, ayuda mi incredulidad, ayuda mi incredulidad. Hay otras expresiones en otra versión como esta que dice, sí creo, pero ayúdame a superar mi incredulidad. En otra expresión está diciendo, en otra versión dice, ayúdame en mi falta de fe. En otra expresión dice, ayúdame más a confiar en ti. Otra expresión dice, yo creo, ayúdame a creer más. Y puedo decirte, ayúdame en mi incredulidad. Ayúdame a creer lo imposible posible. A creer, ayúdame a creer lo imposible posible. Ayúdame a creer que esto puede suceder y puede ser la expresión en esta mañana ante las situaciones de la vida. Yo no sé el problema que estás enfrentando, no sé lo que tú anhelas o deseas en la vida. No solamente puedo pensar en que tengas un problema de alguna enfermedad incurable, puedo pensar en algunas cosas que tú quieras alcanzar en la vida y no has logrado. Todo comienza con la fe. Todo comienza con la fe. Creer. Es interesante como un joven pastor hace muchos años, en un evento en la Ciudad de México, cuando llegó el pastor Yogi Cho, hace ya muchos años, era un joven todavía, actualmente tiene mi edad, y él, en el interés de tener una iglesia grande, se le acercó al pastor Yogi Cho y, hablando al intérprete, le dijo, tengo una pregunta para el pastor. ¿Cuál es la pregunta? Dígale que qué debo hacer para tener la iglesia más grande, una iglesia grande. Yo apenas comienzo el ministerio.
Le habló al pastor Yogicho, el pastor le contesta, el intérprete va y le dice, el pastor Yogicho dice que lo único que necesitas es fe. Fe. Y él dice, yo pensé que me iba a decir estrategias o otra cosa. Me dijo fe, porque todo comienza con la fe. La fe nos hace creer, la fe te hace llegar a otro nivel, a desarrollar estrategias, a creer a través de ciertos pasos. La fe te abre un panorama para alcanzar aquello que tú quieres. Todo comienza con la fe. Y la Biblia dice que en ese momento Jesús, cuando dijo, ayúdame en falta de fe, ayúdame a creer. En ese momento Jesús fue, y la Biblia dice que reprendió al espíritu inmundo que atormentaba a aquel muchacho. Y la Biblia dice que en ese momento, revolcándose el muchacho, el demonio salió fuera y quedó como muerto. La gente dijo, se murió. Pero luego Jesús lo levantó, tomó su mano y lo levantó y se lo dio al padre de familia. Ante este milagro, aparte los discípulos se acercaron para cuestionar a Jesús. Maestro, maestro, ¿por qué nosotros no pudimos echarlo fuera? ¿Por qué no pudimos echarlo fuera? Y Jesús le dijo, por la falta de fe, por su incredulidad. Lo que quiere decir es que los discípulos estaban echando fuera al demonio, pero no estaban creyendo lo que estaban declarando. A veces estamos hablando ciertas cosas, pero no creemos que eso pueda suceder. Se cuenta que una ocasión había una abuelita que iba a una iglesia en la provincia, allá en el campo. Pero para llegar a la iglesia tenía que subir una cuesta o una loma, tenía que subir, bajar, llegar a la iglesia. Al terminar la reunión regresaba a casa, subía la cuesta, bajaba. Y ya un día escucha el predicador que dice, si puedes creer, al que cree todo es posible. Si tuvieras fe le dirías a este monte, pásate de aquí al mar y sucedería. La abuelita dijo, estoy cansada de estar cada día subiendo esta loma, esta cuesta, subiendo y bajando. Se paró frente a la loma, cerró sus ojos y dijo, y ordenó, montaña, en el nombre de Jesús, vete al mar. Cuando abre los ojos y ve la montaña, estaba igual, intacta. En ese momento dijo, yo sabía que no se iba a ir al mar. A veces nos pasa así. Actuamos sin creer que puede suceder. Es cierto que a veces Dios llega a sorprendernos, pero una de las cosas, la mayoría de veces, la fe triunfa. La fe que se mueve en nuestra vida, que nos hace avanzar, que nos hace continuar, que nos hace hacer ciertas cosas irrazonables, viene a ser la recompensa. La fe, creer, ahí comienza todo. La fe nos hace, simplifica aquellas cosas que de alguna manera te llevarías tanto tiempo y Dios te las da. Es interesante lo que sucede precisamente con la viuda, aquella mujer que va con el profeta Eliseo, aquella mujer que está endeudada y que de alguna manera no puede pagar la deuda. Muchos predican de la mujer, se habla mucho de la mujer, pero muy poco se habla del esposo. Y yo quiero hablar un poco del esposo. El esposo había ejercido la fe, ¿cómo? A través del servicio al Señor. Había servido a Dios. Se puede entender que era un profeta y lo conocía el profeta Eliseo. Cuando esta mujer endeudada va con el profeta Eliseo y le dice, siervo del Señor, profeta, mi marido era un hombre de Dios y tú lo conociste. Le servía a Dios. Tantos años ocupando su tiempo aquel hombre. Tantos años habiendo dejado de hacer un negocio, cualquier otra cosa, dejando de prosperar económicamente, le había servido a Dios, había dedicado su tiempo al Señor. Cuando él muere, aparentemente no había dejado nada. Y la mujer batallando en ese esfuerzo de salir adelante se endeudó. Cuando yo veo esto, recuerdo mi vida cuando tenía 12 años. Mi padre muere y mi madre se queda conmigo y un bebé de 3 meses. ¡Qué situación tan difícil para nosotros! Con tan solamente 25 pesos, que era lo que había en las manos de mi madre. Para salir adelante, ¡qué difícil fue! Viví la pobreza, pero gracias a Dios, Dios fue maravilloso y misericordioso con nosotros.
Pero imagínese, esa mujer va con el profeta Eliseo, y el profeta Eliseo, cuando escucha, era un hombre de Dios, le servía al Señor, pero me dejó endeudada, o me dejó con este problema y me endeudé. ¿Qué hago? El profeta Eliseo se dijo: ¿sabes una cosa, mujer? Vete a tu casa, junta vasos, no pocos, muchos vasos, y luego encierra la puerta y llénalo de aceite. Estaba llevándole a usar la fe. Pero, mi estimado, la fe sustentada en lo que había dejado un padre, un siervo de Dios que había ocupado su tiempo, su vida para servirle al Señor. A veces la gente dice, tu tiempo lo estás desaprovechando, haciendo otras cosas para tener medios económicos. Pero ese hombre tenía un tesoro en el cielo, y el tesoro que nosotros hacemos en el cielo, tenemos acceso a él. Jesús dijo: haced tesoros en el cielo, donde ni el orín ni la polilla corrompen. Puedes tener en este momento un tesoro aquí en la tierra, una cuenta bancaria solvente, pero también, ¿cómo está tu cuenta en el cielo? ¿Cómo la tienes? Tú puedes accesar a la cuenta bancaria que tienes aquí en la tierra, pero también a lo que tienes en el cielo. Y cuando te mueres, tu descendencia, tu esposa, tus hijos tendrán acceso a lo que tú dejaste. Por algo el rey David decía: no he visto justo desamparado, ni su descendencia que mendigue pan. Porque él dejaba, porque el hombre, el justo, el hombre que le sirve a Dios, deja una herencia en el cielo. Ahora había que accesar a esa herencia. Ezequías accesó a esa herencia. Cuando Dios le dice a través del profeta Isaías: vas a morir, y se tira al piso a llorar. Cuando el profeta Isaías se va: no quiero morir, no puedo morir, te he servido, he hecho tu voluntad, y lloró amargamente. Puedo pensar que dijo: no quiero morir. El profeta Isaías iba saliendo, le dice Dios: regrésate y dile a Ezequías que he escuchado su oración y le doy 15 años de vida. ¿Cuánto valdría un minuto de vida aquí en la tierra? ¿Quién podría comprar un solo minuto de vida? Un hombre muy enfermo, ya prácticamente casi para morir, sí, desahuciado de la ciencia médica, tomó la mano del doctor y le dijo: doctor, le doy todo lo que tengo, mi fortuna, pero sálveme, quiero vivir. El doctor se le quedó mirando: caballero, no puedo hacer más, solo Dios es el que hace los milagros. Mi estimado, cuando nosotros vivimos para Dios, estamos haciendo un tesoro en el cielo. Y ahora ese tesoro que había dejado este padre podía accesar la esposa. ¿Cómo? A través de mantenerse en la búsqueda del Señor, en la comunión con Dios, y a través de usar la fe. La fe. Cuando comienzo a ver todo esto y comienzo a analizar todo esto y a darme cuenta que estoy dejando un tesoro, porque en una conversación que tenía con una empresaria de otro país, ella me preguntó: ¿qué tiempo tienes sirviendo al Señor? Desde los 23 años estoy predicando. Ella dijo: tengo 2 años que me convertí al Señor, que estoy sirviendo al Señor. Y me dijo una gran verdad: usted va a morir y yo también, pero usted, cuando llegue al cielo, tiene un tesoro que ha agenciado por muchos años. Y yo tampoco. Tengo mucho aquí en la tierra, pero en el cielo tengo poco. Me di cuenta realmente y comencé a ver que podemos accesar a lo que tenemos en el cielo. Estoy con la plena seguridad que si mañana tengo alguna necesidad o tengo un problema, una dificultad, puedo accesar a la riqueza que hay en el cielo. Hace algunos años atrás, mi madre fallece. Ahí me siento precisamente en la noticia de que mi madre había fallecido, la había visto partir a la eternidad. Me siento con lágrimas en los ojos. No tenía un solo centavo. 12 días en el hospital en coma. Fallece. No tenía ni un centavo. Comencé a publicar: gracias por que usted oró por mi madre, pero ya está con el Señor. De momento veo un escrito que me dice: quiero hablar contigo, Mateo. Un amigo de años. No lo había visto. Tenía muchos años atrás. Quiero hablar contigo. Márcame, le marqué, y me dijo: haz la cuenta, todo lo que necesites, todo lo que necesites, corre por mi cuenta, dime cuánto necesitas y yo te lo enviaré. La riqueza en el cielo. Cuando dedicamos nuestro tiempo a Dios, y la
mujer, la viuda, llenó tantos vasos. ¿Qué hago, profeta? Eliseo, véndelo, paga tus acreedores y vive de ellos. Pagó la deuda y su vida fue fue llevada a ser una empresaria, una negociante, por lo que había dejado el padre de familia. Creo, le dijo el padre de familia a Jesús, ayúdame a creer. Ayúdame a creer. Todo comienza. La fe nos mueve a servirle a Dios. La fe nos

estar contigo, esa unidad contigo. ¿Para qué? Para que en esta vida tengas, para que triunfes, para que tengas éxito, para que alcances grandes cosas en la vida, pero sobre todas las cosas, el éxito más grande, que vivas para Dios. Y cuando cierres tus ojos a esta vida, los cierres en la comunión estrecha e íntima con el dador de la vida, y heredes las mansiones eternas, y una corona de vida sea colocada sobre tus sienes. Jesús dijo, ¿de qué sirve que el hombre granjeara el mundo y pierde su alma? ¿Qué recompensa dará al hombre por su alma? Pero en este momento, mi estimado, quizá con problemas, con algunas dificultades, con algunos sueños sin conseguir, ajústate, amóldate a Dios, acércate a Dios en este momento y Dios te va a ayudar. Dios te va a llevar precisamente para alcanzar lo más grande de la vida, pero sobre todas las cosas maravillosas, quiere entrar a tu corazón, quiere perdonar tus pecados, quiere limpiarte del pecado de la maldad, quiere entrar a tu vida, perdonar tus pecados y salvarte, que es la parte más importante, darte el boleto de la salvación para que lo tomes en tus manos y lo tengas en tus manos todos los días de tu vida, hasta el último día. Y en el tiempo en que vivas vas a ver la gloria de Dios. Se va a despertar ese soñador, vas a ver cosas maravillosas en el propósito que Dios ha diseñado contigo, y Dios te lo va a hacer ver, y te darás cuenta que tu vida pasará de ser un hombre ordinario a un hombre extraordinario, pasará de ser un hombre que vive en lo natural, en lo razonable, y comenzarás a mirar lo sobrenatural en tu vida, porque esto es cuando el hombre se une con Dios. En esa unidad íntima. Que Dios te bendiga. Ahí donde estás te invito a que hagamos una oración. Padre, te doy gracias por la vida de cada persona. Te doy gracias por cada hermano que escucha este mensaje. Dios de los cielos, ahí te pido que tu gloria descienda sobre cada vida. Ahí donde estás, te invito a recibir a Jesús como tu Señor y Salvador. ¿Quieres hacerlo? Ahí donde estás, inclina tu rostro si puedas hacerlo, o con tus ojos abiertos si vas conduciendo tu automóvil. Dile, amado Dios, reconozco que soy un pecador, que he vivido lejos de ti. Me acerco a ti, te pido que perdones todos mis pecados. Yo te recibo como mi Señor y Salvador. Hazme un hijo tuyo para gloria de tu nombre. Y ayúdame a vivir para ti. Amén y amén. Dios está ahí contigo. Prepárate para una vida extraordinaria, para la vida más maravillosa. Las cosas que nunca lograste las vas a lograr porque te amoldas con Dios. Tu vida tendrá cambios y transformaciones y serás un hombre nuevo. Ha nacido un hombre nuevo hoy y lo creo. Y ahí donde estás, ahí recibe a Jesús. Repite conmigo esta oración y dile, amado Dios, reconozco que soy un pecador, he vivido lejos de ti. Pero vengo a ti, te pido que perdones todos mis pecados. Te recibo como mi Señor y Salvador. Hazme un hijo tuyo para gloria de tu nombre. Amén y amén. Quiero orar por el problema que agobia tu vida. Yo no sé la situación que estás pasando en este momento, pero quiero orar por ti. Padre, te pido que tu mano poderosa sea sobre cada vida. Que cada uno de tus hijos puedan acercarse a ti, Señor, Dios de los cielos, creyendo que puedes hacer el milagro que necesitan ahora. Yo declaro milagros en las vidas, sanidades en cada persona, en el nombre de Jesús. Gracias, Señor. Amén. Dios bendiga a mi hermana Luisa Ana Portillo Barreto. Dios bendiga a mi hermana Dora Vargas. Saludos a mi hermana Pastor Alicia Morín. Saludos hasta West Lacotejas. Gracias por compartir. Dios bendiga su ministerio. A cada uno de ustedes, gracias. Que Dios me lo bendiga. Nos vemos el día de mañana en un mensaje más de una palabra de fe. Excelente, excelente inicio de semana.

Amén, amén. Claro que sí, estamos escuchando esa bonita melodía y el mensaje de la palabra del Señor a cargo de mi hermano Mateo Carmona. Y bueno, saludando por ahí a mi madre, Marimar Pérez, que nos dice bendiciones, hermosa. Que Dios te bendiga siempre. Amén, amén. Un saludito para ella, para mi hermana Elizabeth, que anda con ella. Y bueno, ojalá estén en sintonía en esta hora. Dios me les bendiga. Continuamos con más música. Y esto dice, enamorado más que ayer.

Amén, amén, claro que sí. Estábamos escuchando esa bonita melodía, enamorado. Enamorado más que ayer. Saludando a todos los que están en sintonía en esta hermosa hora. Y bueno, síganle dando like, síganle dando like.

Amén, amén, amén. Claro que sí, estábamos escuchando esa bonita melodía con la inolvidable voz del pastor Ventura Garza. Y bueno, saludando a nuestra bella audiencia. Recordándole que hoy tenemos servicio en el Templo Nueva Jerusalén de a las 7 de la noche. Hoy culto de varones. Si usted no tiene un lugar donde asistir, le invitamos a que nos acompañe el día de hoy aquí en lateral del canal Rode 340 Colonia Morelos. Saludos a los que están en sintonía todavía. Ya nos quedan unos pocos minutitos para despedirnos de la programación. Recordándoles que mañana, hoy a las 4 de la tarde nuevamente, continuamos con la programación. Y mañana de 12 a 2 a cargo de mi hermano Reyes, le invitamos a que escuche la programación. Y de 4 a 6 de la tarde, su servidora Rosy Carrizales en la hora del like. En la hora del like. Así es que no se puede perder esta programación de Cristo, el camino a la vida. Continuamos con este bonito tema, el tren de Jehová. Saludando a los que les gusta este tema, tren de Jehová.

claro que sí. Esto es Por Ti, Por Mí. Saludos a mi hermano Samuel Mata, que nos dice, los esperamos a las 4 de la tarde. Amén, claro que sí. Hoy 4 de la tarde continúa la programación de Cristo, el Camino a la Vida.

claro que sí, estábamos escuchando ese bonito tema. Y bueno, les invito a esta hora, vamos a orar, vamos a poner en la mano del Señor. Hace ratito me habló la hermana Elpidia Cabrera pidiendo oración por su hija, ¿verdad? Que ya no quiere ir al doctor, está muy mal ella, está muy afligida, ahora sí puedo decir. Y pidió la oración para que el pueblo del Señor me acompañe a orar, ¿verdad? Le dije que íbamos a estar orando, que hoy iba a pedir la oración en la iglesia. Y está muy afligida la muchacha, es una joven señora ya, pero ya dice que hizo su decisión. Le dije yo que es lo más importante, lo más valioso, y si Dios le llama a su presencia, se va con él, es lo más segurito. Entonces dice, ya no quiero ir al doctor, ahí me afligen mucho, me hacen sufrir, ya me pongo en las manos de Dios. No sabemos qué vaya a pasar, pero pedimos las oraciones por mi hermana Elpidia Cabrera, por su hija, que Dios haga la obra en ella. Amén. Oremos, Padre. Te damos gracias, Señor, en esta hora por darnos, Señor, esta oportunidad de clamar a ti, Padre, como siempre lo hacemos. Toma nuestras vidas en tus manos, Señor bendito. Toma la vida de tu pueblo, de tus hijos, Señor, que hoy se ha dedicado un tiempo, Señor, para platicar contigo, ya sea en la iglesia, ya sea en su casa, ya sea en su oficina, Señor, ya sea en el carro, en el trabajo, Señor, pero ha dedicado un tiempo para platicar contigo, para poner a su familia en tus manos. Hoy nos encontramos delante de tu presencia para poner en tus manos, Señor, cada una de nuestras vidas, Padre. La vida de mi hermana Elpidia Cabrera, Señor, tú conoces su vida, tú conoces su corazón, Señor, lo que ella está pasando, Señor, un momento de aflicción muy triste para ella como madre, Señor, pero sabiendo, Padre Celestial, que tú eres el que da fuerza, Señor, para seguir adelante. Que quisiéramos nosotros que ninguno de nuestros hijos sufriera ninguna enfermedad, que estuvieran sanos, que estuvieran limpios.

0: Yo pongo en tus manos a esta joven mujer. Te ruego, Padre Celestial, que si es tu voluntad, Señor,
1: es que estoy
0: pongas tu mano agradecido, pongas tu mano sanadora sobre ese cuerpo, Señor, y quites, Padre, toda enfermedad. En el nombre de Jesús yo la pongo en tus manos. Arranca toda obra del diablo, Señor. Pon riñones nuevos en su cuerpo, pon órganos nuevos, Señor. Lo que a ella le haga falta, Padre, ahí estés tú obrando, Señor, en su vida, Padre. En el nombre de Jesús te ruego que tú seas con ella, Señor. Que tú la sanes completamente, Señor. Ella estaba...

Dale de tu gracia, Señor. Dale de tu fuerza a la vida de mi hermana Elpidia, Señor. Tú sabes que ella está imposibilitada, ella no puede ver, Señor. Quizás ella no pueda acudir diariamente al seguro, quizás ella no puede cuidarla, Padre, porque ella no puede mirar, Señor. Está discapacitada, Padre, pero yo sé que tú eres el que le da la inteligencia, el que le da la sabiduría, Señor, para que mi hermana pueda cuidar de su hija, Señor. En el nombre de Jesús te ruego, Padre celestial, que tú tomes en cuenta, Señor, la oración de tu hija por su hija. En el nombre de Jesús, sana ese cuerpo, Señor. Dale fuerza a mi hermana Elpidia como madre, Señor. Nos unimos a ella, Padre, para estar intercediendo por su hija, Señor, para que tú obres en ella, Señor. Y si es la voluntad tuya, Padre, sanarla, sánala, Señor. Y si no fuera así tu voluntad y la voluntad tuya, Señor, quizás sea llevártela para que no esté sufriendo. Solamente tú sabes, Señor. Para mí es doloroso, mucho más para mi hermana Elpidia como madre, Señor, entregártela en sus manos, Señor. Pero con una esperanza, Señor, clama a ti, Padre, para que tú obres, Señor, en ella y le des una nueva oportunidad, Padre. Ella se ha entregado a ti. Es que estoy su confesión agradecido de fe, Señor, como hija delante de tu presencia, como su único y suficiente Salvador de su corazón, Padre,

Señor, en sus vidas, Padre. En el nombre de Jesús, ella pone la necesidad, la petición por Catalina Molina, Señor, por Mari Arellano, Señor, que está en cama, Señor, inconsciente. Está en tus manos, Padre Celestial. La vida de mi hermana María Rosa Rodríguez, Señor, allá en Edimburgo, Señor, está en tus manos, Padre. Yo sé que tú vas a obrar, Señor, ella va a ser operada de corazón, Señor, una cirugía de corazón abierto, Padre. Yo la pongo en tus manos para que tú empieces a obrar, Señor. Trata con mi hermana, Señor, con sus hijos, Padre. Alcánzalo, Señor. Ten misericordia, Señor, de ellos, Padre. Te ruego, Señor, que tu mano santa bendiga, Señor, la vida de mi hermana María Rosa, Señor, y que cuando ella entre al quirófano, Padre, pueda estar en las mejores manos, que son las tuyas, Señor, y ella pueda salir de ese hospital ilesa, Señor. Ella pueda salir con la bendición tuya, Padre. En el nombre de Jesús, toma el control de todo ello, Señor. Toma la vida, Señor, a sí mismo, de mi hermana Susana Domínguez, Señor. Está en tus manos, Padre. Obra en ella, Padre. Quita todo dolor. Quita todo lo que estorbe, Señor. Toda obra del diablo, Señor, que quiere venir a interrumpir sus vidas. Están en tus manos, Señor. Te ruego, Padre amoroso, que tomes el control de ellas, Padre, y que no permitas que el enemigo le siga ganando la revancha, Señor. Ellas puedan resistir al diablo, porque dice tu palabra que de vosotros huirá. Yo

en el nombre de Jesús. Guarda de su vida, Señor. Guarda, Padre, de su corazón. Bendice su descendencia, mi hermana Daisy, Señor. En el nombre de Jesús. Trata con ellos, Padre. Tráelos a tus plantas, Señor. Ayúdales, Padre amoroso, en el nombre de Jesús. Toma la vida, Señor, de mi hermana, de mi hermano Reyes, que también está en sintonía, Señor. Solo tú conoces su petición. Solo tú conoces, Señor, su necesidad de tu hijo, Padre. Yo lo pongo en tus manos para que tú obres, Señor, en él. Tú obres, Padre celestial, en la vida de sus hijas. Sana esa garganta de mi hermano, Señor, en el nombre de Jesús. Quita todo lo que estorbe, todo diagnóstico del médico sea reprendido y cambiado en el nombre de Jesús. También te pido por la vida de mi hermano Samuel Fernández, Padre celestial. Está en tus manos, Señor. Bendice su colonia, Padre celestial. Alcanza su colonia como la nuestra también, Señor. Que almas nuevas, Padre, vengan a tus plantas día con día, Señor. En el nombre de Jesús, llénalos de tu gloria, de tu poder, Señor. Te pido, Padre celestial, por mi hermano Ofelio Valle. Tú conoces su vida, Señor, de mi hermana. Tú conoces su corazón, Padre. Su petición, Señor, que nos las hizo notoria, Padre, y yo la pongo en tus manos para que tú día con día, Señor, empieces a trabajar, Señor, en su vida, empieces a trabajar, Señor, en su familia, Señor, en la vida de su esposo, la vida de su hijo, Señor, su único hijo, Padre, está en tus manos. La vida de sus hijas, Padre, están en tus manos. La vida de su madrecita, Señor, está en sus manos, Señor. La vida de su hermana, de mi hermana Ofelia, está en tus manos, Señor. Solamente tú sabes cómo dispersar, Señor, cada sanidad, contestar cada problema de cualquier índole, Señor. Tú sabes, Padre, que hay diferente necesidad en la familia de mi hermana Ofelia. Y yo la pongo en tus manos, Señor, como cabeza del hogar, Señor, que busca de tu presencia. La pongo en tus manos como la vida de su esposo, Señor. Sus nietos están en tus manos, Padre. Obra en ellos, Señor. Transforma sus vidas. Transforma sus corazones, Señor. Trata con ellos cada día. Empieza a obrar, Señor, en sus vidas. Empieza a obrar, Padre, en sus corazones, Señor. En el nombre de Jesús de Nazaret, la vida de mi hermana Bertita también está en tus manos, Padre. Sigue obrando en su vida, sanando, Señor, esa herida en su pierna, Señor, esa quemada, Padre. Obra, Señor, en su vida, Padre, en el nombre de Jesús. La vida de su hermana Angélica, la vida de su hermano Mario Alberto, Señor, están en tus manos, Padre celestial. También te pido, Señor bendito, que tú obres en sus vidas. En la vida de mi hermana Lisbeth, mi hermano Edwin, te pido que seas con ellos, Señor. Que encuentren un lugar donde asistir, Padre, donde adorar tu nombre, Señor. Que no se les haga dificultoso venir hasta acá, Señor. Están en tus manos la vida de mi hermano Samuel, Señor, mi hermana Gabriela, Padre, que ellos emprenden un nuevo camino, Señor. Trata con mi hermano, Señor, día con día, Padre, que pronto pueda bajar las aguas del bautismo, Señor. Te pido, Padre, por mi hermano Rigoberto, por tu esposa. Tú conoces su vida, Padre, tú conoces su corazón. Tú conoces, Padre celestial, los problemas que él tiene, Señor. La enfermedad de su esposa también, Padre, en el nombre de Jesús están en tus manos. Te pido, Padre celestial, que tú empieces a obrar en sus vidas, Señor. En el nombre de Jesús. Te ruego, Padre amoroso, por mi hermano Eliezer y mi hermano Gerson. Padre, emprenden un año este mes de julio, Señor, en restauración, Ministerio de Restauración Radio. Te pido, Padre celestial, que tú seas, Señor, bendiciendo la vida de tu hijo, Señor, mi hermano Eliezer. Borra, Padre, quita todo lo que estorbe, Señor, en su corazón. Sigue abriendo puertas de bendición. Igual que la vida de mi hermano Gerson, Señor. Ayuda a ese ministerio, Señor. Ayúdales, Padre, a compartir tu palabra cada día, Señor. En el nombre de Jesús, la vida de mi hermano Alfonso Valderas. Abre puertas de bendición, Señor. Llénalo de tu presencia, Señor. Llénalo de ti, Padre, cada día. Aumenta su fe de ellos, Señor. Ayuda a mi hermano Julio Zavala, Señor. Ayuda a mi hermano Cruz Miguel.
Ayuda a los padres celestiales a buscar de ti, de tu presencia, día con día. Todo nuestro auditorio, Señor, está en tus manos. Mi hermana Rebeca Cortés, mi hermano López, Señor, están en tus manos. Yo te pido que tú obres, Señor, en sus vidas y les ayudes a seguir adelante en tu camino, Señor. Gracias, Padre Celestial, por tu misericordia. Gracias por todo lo bueno, Señor, por darme la oportunidad, Padre Celestial, de estar detrás de estos micrófonos llevando un programa más para la honra y para la gloria tuya y para interceder, Señor, por cada uno de tus siervos, por cada uno de tus hijos, por cada uno de los cantantes, evangelistas, pastores, grupos musicales, Señor. Están en tus manos todos los enfermos, Padre. Te pido, Padre, por los que anoche pudimos, Padre, contactar, pudimos estar orando por ellos, Señor. Mis hermanos, Padre, que están sus riñones desechos, Señor, están en tus manos, Padre. Yo sé que tú puedes poner órganos nuevos, Señor, ahí en ese hospital, Padre. La vida de mi hermano, Padre, que tan joven, Señor, también están haciendo diálisis, Señor. Yo creo que es tu gloria la que se ha manifestado en la vida de este varón, Señor, y en la vida de todos los enfermos, Señor, en el nombre de Jesús. Cuida de mis hijos, cuida de mis hijas, Padre. Cuida, Padre, mi hermano Reyes, como ayudante de nuestra programación, mi hermana Esperanza García Moreno. Bendícelos y guárdales, Padre Celestial. Te ruego por la vida de Slendy y de Isbeth y Luis Daniel, Padre, que también ellos emprenden y aún es llevando la programación, Señor. Tómalos en tus manos. Gracias, Padre, porque yo sé que vas a hacer algo con estos niños, Señor, y es para la honra y la gloria tuya. Gracias, Señor. Muchas gracias, Padre. Te adoramos y te bendecimos. Bendice cada programa, Señor, habido y por haber, Señor. Están en tus manos. Aleluya. Muchas gracias.

abierta para que te salves del fuego, dice la palabra de Dios. Hoy es por gracia y por misericordia para que te arrepientas y vengas.

Amén, amén, claro que sí. Muy, muy buenas tardes. Muy buenas tardes tengan todos y cada uno de ustedes. Les saluda a su servidora Rosy Carrizales. Estamos aquí en nuestra programación de Cristo del Camino a la Vida, saludando por ahí a todos los que están en sintonía con nosotros, invitándoles a orar en esta hora. Padre amoroso, gracias te damos, Señor, por darnos, Señor, la bendita oportunidad nuevamente de estar detrás de estos micrófonos, rogándote de tu bendición, Señor, para cada uno de los que estarán escuchando la programación, gozándose con los temas, Señor, con el mensaje de tu palabra. Nos ponemos en tus poderosas manos y te damos las gracias por todo lo bueno que eres con nosotros, Señor. Amén y amén. Aleluya. Gloria a Dios. Dios me les bendiga, hermanos, en esta hermosa hora, tarde, pero sin sueño, ¿verdad? Ya dormí lo suficiente como para tener sueño. Dios bendiga a mi madre, Marimar Pérez, que está en sintonía de nuestra programación. Saludos a mi madre, mi hermana Elisa. Dice, muy buenas tardes, hermosa princesa de Dios. Que Dios te bendiga. Aquí escuchándote en casita, acompañada todavía por mi inseparable y fiel compañera Elisa Carrizales, que en un momento se acerca a su salida. Ándele, ya casi casi va de salida. Un saludo para mi madre, para mi hermana Elisa Carrizales, también a los que le han dado like, mi hermano López, Dios los bendiga, mi hermana Ramona Coronilla desde Florida, un saludo mi hermana, Dios le bendiga. Hace unos días estuvimos platicando y qué bueno que ya está en sintonía con nosotros, ¿verdad? Dice, Dios le bendiga, pastora Rosy, saludos y muchas bendiciones para usted y toda su familia. Amén. Igualmente, mi hermana, saludito para usted, para su esposo, que ya se encuentre mucho, mucho, mucho mejor, que esté en recuperación, ¿verdad? Que el Señor lo levante, lo bendiga, lo guarde siempre, lo salve también en este, en ese es mi deseo. Amén. Dios bendiga a mi hermana Rebeca Cortés, mi hermano Pablo Hernández, también Dios los bendiga. Y a todos los que están escuchando la programación de Cristo, el Camino a la Vida. Vamos a escuchar ese bonito tema con Martín y Blanca, y esto es La Lamparita.

Amén, amén. Muy, muy buenas tardes a todos los que están en sintonía en esta hermosa hora a través de nuestra página. Dios bendiga a todos los que escuchan en esta hermosa hora. Continuamos con estas bonitas melodías. Esto es mi hermano Max Coyote cantando Los Dos Hermanos.

Amén, amén, claro que sí. Mina Pérez cantándonos ese bonito tema, Nadie te ama como yo. Amén. Saludos a mi hermana Celia, dice, buenas tardes, Dios la bendiga, pastora Rosy. Seguimos esperando la respuesta de la demanda. Los tiempos de Dios son perfectos, seguimos confiando en Dios. Amén, claro que sí, mi hermana. Él tiene la última palabra, él sabe el día y la hora en que va a ser resuelta su petición. Pastora Rosy, gracias a Dios y a usted que mi esposo está muy bien. Dice mi esposo que gracias a usted se siente bien, que Dios la bendiga. Gracias, mi hermana, y un saludo para su amado esposo, mi hermano Raúl. Un saludito, mi hermano Raúl, Dios lo bendiga. Espero que siga confiando en el Señor y el Señor va a seguir haciendo la obra en su vida. Amén. Saludos hasta parte del estado de Piedras Negras, Coahuila. Un saludito

donde nos escucha mi hermana Celia. Un saludito también a mi hermano Reyes, que también ya está en sintonía de nuestra programación. Vamos a escuchar este bonito tema que dice de Grupo Asaf, Mi Verdadero Amor. Claro que sí.

que sí, saludos, mi hermano López, muchas, muchas bendiciones. Gracias por estar en sintonía de nuestra programación. Saludos a mi hermano Samuel Mata, que también nos dijo amén. Mi hermano Reyes dice saludos y bendiciones, hermana Rosy, y le pido oración por mi primo Berna, está muy malito. Claro que sí, mi hermano, vamos a tener un momento de oración más de ratito y vamos a estar orando por su petición. Mi hermano López dice, hermana pastora, muchas bendiciones, ánimo mi hermanita. Claro que sí, gracias. No, sí, animada estoy, animada estoy. Mi hermana Norma Carrizales también ya le dio like a la programación y acá en privado me pide un canto. Y bueno, claro que sí, estamos para complacer a cada uno de ustedes. Si usted quiere un canto también, pídamelo con toda la confianza. Y si lo tenemos a la mano y sabemos quién lo canta, pues se lo ponemos, ¿verdad? Aquí estamos para complacer. Y bueno, vamos a escuchar a mi hermano Julio Zavala, quien viene a cantarnos ese bonito tema, Un árbol frondoso, que lo quiere escuchar mi hermana Norma Carrizales. Mi hermana Celia dice, pastora, ¿puede poner el canto Fe? Me imagino que es con inspiración cristiana. Ahorita se lo ponemos, mi hermana, mientras escuchamos esta bonita melodía con mi hermano Julio Zavala. Un árbol

Amén, amén, amén, claro que sí. Saluditos a mi hermana Norma Carrizales hasta Houston, Texas, que también ya le dio like. Un saludito a mi hermana. Y bueno, la complacimos con ese bonito tema. Ya sabe, si usted quiere un canto que escuchar, quiere que le complazcamos con un canto, bueno, hágalo con toda la confianza, como mi hermana Celia, que también nos pide ese bonito tema, que ya lo tenemos por aquí, estos grupos Inspiración Cristiana, ese bonito tema, Fe. Saludando a mi hermano Raúl y a mi hermana Celia allá en Piedras Negras, Coahuila.

Amén, amén. Claro que sí, estamos escuchando esa bonita melodía a cargo del grupo Inspiración Cristiana, saludando por ahí a mi hermana Celia y a mi hermano Raúl, que nos escuchan allá en Piedras Negras, Coahuila. Bendiciones. Dios bendiga a mi hermana Esperanza García Moreno. Dios bendiga a mi hermana Cristina Francisco, que también están en sintonía de nuestra programación. Mi hermana Celia, mi hermano Rebeca Cortés, mi hermano Pablo Hernández, mi hermana Ramona Coronilla, mi hermano López, Dios los bendiga, mi madre Marimar Pérez, mi hermano Samuel, mi hermano Reyes, todos los que están escuchándonos y mandando sus comentarios. Dios los bendiga. Vamos a escuchar otro bonito tema. Ya tenemos las 4:51, y esto es ese bonito tema, A Mis Padres, con mi hermana Mina Martínez desde la ciudad de Matamoros, Tamaulipas.

amén, amén, claro que sí. Y saludando por ahí a mi hermano López, que nos dice, hermana, disculpe, hermana, ¿podrá poner el canto pentagrama? Claro que sí, claro que sí. Ahorita se lo ponemos, así me gusta que me digan quién lo canta, ¿verdad? Porque así nos vamos directamente con el cantante y lo ponemos. Damos, ahora sí complacemos al auditorio. Ese tema que me gusta mucho y sé que usted que me está escuchando y viendo también le va a gustar. Y esto es Corazón Enamorado, Mi Casita.

amén. Claro que sí, ahí quedó ese bonito tema para usted que me está escuchando a esta hora de la tarde, a los que les gustan esta bonita melodía, ¿verdad? Corazón enamorado, con mi hermano Rigoberto Amaya cantándonos esa bonita melodía. Y bueno, saludando a los que están en sintonía, aún, mi hermano Carlos Elizarra Raza, allá en la Juárez 5, un saludito. Dios me le bendiga en grande manera. Seguimos con más música. En un momento más estaremos también escuchando el mensaje de la palabra del Señor. Y esto es Cristo me dijo que vendría otra vez.

Amén, amén. Amén. Bendiciones, bendiciones. Dios los bendiga en esta hora. Ahí estábamos escuchando esas bonitas melodías. Cristo me dijo que vendría otra vez, dosis superior. Y ahorita vamos a escuchar ese bonito tema con mi hermana Nena Leal. Pregúntame a mí. Y bueno, saludando por ahí a todos los que están en sintonía en esta hermosa hora. Dios me les bendiga. A ver, los que le han dado like. Mi hermano Carlos Elizárragas. Y todos los que están escuchándonos en esta hermosa hora, Dios les bendiga. Continuamos con esta bonita melodía, ya sabe, mi hermana Nena Leal cantándonos. A ver, se me. Ok, pregúntame a mí. Vamos a escuchar ese tema, pregúntame a mí.

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Amén, amén, claro que sí, con esta bonita melodía vamos a estar orando por todas las necesidades. Si usted tiene alguna necesidad, la quiere hacer notoria, póngala por ahí en el comentario. Si no, solamente diga, ore por mi necesidad. Saludos a mi hermana Eli Carrizales, allá en Alabama. Saludos, Sol de Justicia, mi hermano David Gutiérrez, que ya se anda alistando, me imagino yo, para venirse al servicio de varones, que hoy toca servicio de varones aquí en la colonia Morelos. Padre amoroso, en esta hora, Señor, estamos, Señor, delante de tu presencia, agradeciéndote, Señor, la oportunidad que tú nos das. Gracias, Padre, por cada uno de mis hermanos, Señor, que hoy ponen, Señor, su comentario. Yo te pido, Señor, que a través de ello tú escuches su petición, su necesidad que ellos tengan, Señor. Tú conoces la necesidad de mi hermana Celia. Gracias, Padre, porque tú has tenido con bien a la vida de su esposo, Señor. Te pido, Padre, que sigas obrando, Señor, en su vida, que sigas obrando, Señor, que tu poder se siga manifestando en la vida de mi hermano Raúl. Padre, que él vea tu gloria, que él vea tu poder, Señor, manifestado en su cuerpo, Señor, en su pierna, en su rodilla, en su pie, Señor, en el nombre de Jesús lo pongo en tus manos, Padre, para que tú obres, Señor, milagrosamente, Padre, y él pueda seguir testificando las grandezas que tú haces en su vida, Señor. Te pido por la petición de mi hermana Celia, Señor, tú conoces, Señor, esta demanda, Padre, que han pasado meses, Señor, y aún no se ha visto respuesta, pero sabemos que tú estás trabajando, Señor. Tú tienes el control de todo ello, Padre. En el nombre de Jesús la pongo en tus manos, Señor. También la vida de mi hermana Elpidia Cabrera, Señor. La vida de su hija, Padre, está en tus manos. Tú sabes, Señor, lo que vas a hacer, Señor, con esta joven mujer, Señor. Tú sabes, Padre, que ella ahora sí no quiere entrar al seguro, Señor. Ella está poniéndose en tus manos, Padre. Y te pido, Padre amoroso, que tú obres, Señor, en su vida. Que tú trates con ella, Padre. Si tú la vas a dejar, Señor, en este mundo es con un propósito. Y si te la vas a llevar es con otro propósito, Señor. Solamente tú sabes, Señor. Yo te pido por mi hermana Elpidia, Señor, que tú le des fuerza, que tú le des sabiduría, Señor, que tú le des paciencia, tranquilidad, Señor, consuelo, Padre amoroso, por todo lo que vaya a pasar, Señor, la pongo en tus manos para que tú obres en ella, Señor. Tú sabes que ella está discapacitada de su vista, Señor, en el nombre de Jesús. Mucho hace, Señor, con estar con ella, Padre, pero yo me imagino, Señor, que ya se desespera, se estresa, Señor, al no poder hacer nada, Señor, pero yo la pongo en tus manos, Padre. Mira la aflicción de su madrecita, de esta joven, Señor. Mi hermana Elpidia está en tus manos, Señor. Lo que vaya a pasar, Señor, yo lo pongo en tus manos. Y te pido, Señor, por mi hermana Celia, que tú le, por mi hermana Elpidia, que tú le des fuerza,

cuerpo, Señor, un infarto, una parálisis, Señor. Tú sabes, Señor, lo que él ha pasado, Señor, estos meses. Te pido, Padre, que tú tomes el control de su vida, que tú tomes el control, Padre Celestial, de la vida del esposo de mi hermana Coronilla, Señor, que tú tomes su vida en tus manos, Señor, que la salvación llegue a su vida, que la salvación llegue a su corazón, Señor, en el nombre de Jesús. Yo lo pongo en tus manos, Padre, que él, Padre Celestial, sienta en cambio, Señor, en su vida, todo lo que él necesite, Padre, otórgalo, Señor, en el nombre de Jesús. Dale paciencia, mi hermana Ramona, ayúdala, Padre Celestial, a ella, a sus hijos, a seguir adelante, Señor, a buscar más de tu presencia, Padre, porque sabemos que tú eres real en todo lugar, tú eres real en todo momento, tú eres omnipresente, Señor. Gracias por

enseñanza, Señor, de seguir en tu camino, de andar en la calle, Padre, porque el ángel de Jehová acampa alrededor de los que le temen, Señor. Te ruego a sí mismo por mi hermana Elida Carrizales también, Señor. Tú conoces su vida, su necesidad. Gracias, Padre, porque ella pudo obtener su permiso, Señor. Gracias, Padre, por el papeleo que ha tenido, Señor. Las citas, Padre, en las cortes, tú has estado ahí presente siempre, Señor. En el nombre de Jesús la seguimos poniendo en tus manos, Padre. Y te ruego, Señor, que tú obres, Señor, en su vida física, en su vida espiritual, Señor. Yo te ruego que tomes el control de su vida, Señor, de sus nietos, Padre.

Tómalo en tus poderosas manos, su matrimonio, Señor, sus hijos, Padre, sus bendiciones están en tus manos, Padre. En el nombre de Jesús también te pido, te ruego, Señor, que tú seas Padre Celestial en cada vida, en cada corazón. En la vida de mi hermano Samuel Mata, Señor, tú conoces su vida, tú conoces su necesidad. Yo lo pongo en tus manos, Padre. Mi hermano López está en tus manos, Padre amoroso. En el nombre de Jesús de Nazaret, suple sus necesidades. Te ruego, Padre, que las bendiciones tuyas lleguen del norte, del sur, del este y del oeste. Señor, también te pido por la vida, Señor, de mi hermano Reyes. Nos pide, Padre, oración por su primo Berna. Señor, está muy malito, Señor. Solamente tú sabes qué es lo que tiene, Padre. Pero yo te pido que ahí donde esté él, Señor, lo visites, Padre. Yo sé que tú estás ahí, Señor. Y yo sé, Padre, que tú vas a hacer la obra en este varón, Señor. Levántalo de esa cama, Señor. Quita, Padre, todo lo que estorbe, todo dolor, toda enfermedad, Señor, llámese como se llame, Señor, tú tienes el control, tú tienes la autoridad, Padre, para quitar, Señor, para disipar toda enfermedad, Señor. Yo te ruego que tú lo levantes de esa cama, Señor, en el nombre de Jesús de Nazaret. Pon tu mano poderosa, Señor, sobre la vida de este varón, sobre todos los enfermos el día de hoy, Señor, sobre la vida, Señor, de cada uno de mis hermanos, mi hermana Ofelia, Señor, la vida de su madrecita, la vida de su hermana, Señor, están en tus manos. Yo sé que tú vas a hacer la obra en ellos, Señor. Mi hermana Beatita, mi hermana Juan y Segovia, Señor, están en tus manos. Padre, te pido que tú, Señor, aumente la fe de ellos, Señor. Aumente la fe de mi hermana Daisy Hernández también, Señor. Te pido, Padre, por mi hermana Susana, Señor. Quita, Padre, toda enfermedad, todo lo que estorbe en su cuerpo, Señor. En el nombre de Jesús, sana, Señor, su cuerpo. Quita todo impedimento, Señor, todo lo que le estorbe, Señor, para venir a tu casa de oración, Señor. A cada uno de tus hijos yo los pongo en tus manos, creyendo, Padre, que tú vas a hacer

gracias por tu misericordia, gracias por todo lo bueno que eres, Señor. Te ruego, Padre bendito, que tú tomes nuestras vidas en tus manos, que tú tomes el control, Padre, de tu pueblo, tomes el control de cada uno, Señor, de los que están escuchando la programación, de los que van a escuchar la programación, de todos tus siervos, todos tus pastores, Señor, los líderes, Padre, los cantantes solistas, los grupos, Señor, te ruego, Padre, por cada uno de ellos, todos aquellos que llevan el mensaje de tu palabra a través del canto, están en tus manos. Muchas gracias, Señor. Amén y amén. Aleluya. Gloria a Dios.

amén, amén. Saludos, Evita. Evita Gómez Lemus, en área de trabajo. Bendiciones, Dios le bendiga. Gracias por estar en sintonía. Ya vamos a escuchar el mensaje de la palabra del Señor, después de este bonito tema con el grupo Sol de Justicia.

mensaje del Señor para usted, para cada uno. Y bueno, consideramos realmente que los seres humanos, cada uno de nosotros, tenemos acciones positivas, tenemos y también hay cosas negativas. Cuando nosotros consideramos nuestra vida, tenemos prácticamente esas dos situaciones. Tenemos cosas positivas, pero también tenemos cosas negativas. No hay un hombre perfecto. La Biblia dice, aún dice, que no hay hombre en la tierra que nunca peque. No hay hombre en la tierra que nunca peque. Una de las cosas que entendemos es esto, que tenemos cosas negativas y tenemos cosas positivas. Y a veces las colocamos en una balanza y nos damos cuenta realmente que superan las cosas negativas que las positivas. Muchas veces los seres humanos trataron de encontrar precisamente justicia a través de hacer obras buenas. Y surge una religión que dice haz obras buenas, y para que las obras buenas sean más que las obras negativas o malas, y entonces estarás justificado. La Biblia nos dice que nuestras mejores obras son como trapos de inmundicia, son inoperantes para poder nosotros alcanzar justicia delante de Dios. La Biblia nos dice cómo el leopardo, dice de esta manera, cómo el leopardo puede quitar sus manchas. Dice, así vosotros que estáis habituados al mal, ¿cómo podréis cambiar? Encontramos esta situación en los seres humanos, sí, cosas positivas y cosas negativas. Y hay el deseo, sí, el deseo de cambiar, de ser diferentes. Encontramos precisamente a muchas personas que yo quiero cambiar, quiero ser diferente. Hay hombres que están encadenados al vicio del alcoholismo. Al principio comenzaron con una especie de disfrutar, de alegría, de fiestas, pero poco a poco fueron encadenándose al vicio, encadenándose a la necesidad de ingerir alcohol. No solo para sentirse feliz, sino el mismo cuerpo comenzó a pedirle prácticamente el alcohol, y hoy están encadenados precisamente a un vicio de alcoholismo y quieren cambiar, pero no pueden. En la soledad del ser humano, cuando las luces se apagan, cuando está acostado solo, comienza a meditar y a pensar en los cambios que anhela, que desea. Hay algunas personas que se han rendido y dicen, yo nunca voy a cambiar, así voy a morir, así terminaré mi existencia. Y hoy quiero compartir un mensaje, quiero hablar a usted que quiere cambiar, sí, que quiere transformar su vida. ¿Podrá acaso el hombre cambiar? Hay un dicho, un adagio que escuchamos de nuestros padres, árbol que nace torcido nunca se va a enderezar, o que crece torcido nunca se endereza. Y es que de alguna manera nuestros padres tuvieron algo que ver en nuestra formación, ¿cierto? Aunque nosotros heredamos una naturaleza caída, sujeta a la esclavitud del pecado. Pero nuestros padres tuvieron la oportunidad de tenernos en sus brazos. Se dice que los primeros 5 años, los psicólogos dicen que el 75% de la enseñanza en cuanto a principios y valores que reciben los bebés, los niños entre 0 y 5 años, marca un 75% de su conducta, de sus principios y valores. Y de ahí en adelante solo le queda un 25%. En ese 25% prácticamente está el tiempo hasta donde se puede enseñar. Y de ahí viene la rebeldía de la adolescencia, la juventud. Y de ahí entra la vida. Sí, la vida. Algunos dicen que la mejor escuela es la vida para poder cambiar. Y bueno, algunas personas también llegan a comentar que el pan ajeno hace al hijo bueno. En cuanto a cambiar las personas, su forma de ser, de pensar, en cuanto a las situaciones adversas. Pero ¿qué nos dice la palabra del Señor en cuanto a usted que quiere cambiar, que quiere dejar esos hábitos negativos, que quiere dejar esa forma de vivir de pecado? ¿Qué es lo que enseña las Escrituras? El libro de Romanos capítulo 12, los primeros dos versículos, dice así. Así que, hermanos, os ruego por las misericordias de Dios, que prestéis vuestros cuerpos en sacrificio vivo, santo, agradable a Dios, que es vuestro culto racional. No os conforméis a

este siglo, sino transformaos por medio de la renovación de vuestro entendimiento, para que comprobéis cuál sea la buena voluntad de Dios, agradable y perfecta. Consideremos estos dos versículos que el apóstol Pablo dejó escritos en su carta a los romanos. Primero, el cambio que de alguna manera nosotros deseamos tener o debemos tener va a requerir, primero, de querer cambiar. Dios no puede transformar y cambiar a una persona mientras Él no quiere. Mientras sea resignado y yo no quiero cambiar. Yo voy a ser así, así es mi forma de vida, así seré, no quiero cambiar. Dios no puede transformar a alguien que no quiere hacerlo. Dios respeta el libre albedrío, la decisión de cada persona. Y bueno, cuando la persona quiere cambiar, quiere ser diferente, quiere romper con esas ataduras y cadenas que están oprimiendo su vida y que le están llevando una vida de infelicidad y que de alguna manera está perjudicándose a sí mismo y perjudicando a otras personas. Entonces, el primer punto para poder tener una transformación que enseña el apóstol Pablo, dice la palabra del Señor, que presentemos nuestra vida en sacrificio vivo, santo y agradable a Dios. Lo que quiere decir es que primero entreguemos nuestra vida a Dios. Entreguemos nuestra vida al Señor. Entreguemos nuestra vida a Dios. Tú no puedes cambiar si Dios no te ayuda. Tú no puedes cambiar porque necesitas una fuerza más allá de que tu capacidad moral y espiritual tiene. Los seres humanos quieren cambiar en esa capacidad que tenemos como seres humanos. Y es cierto, algunos han podido dejar ciertos hábitos, pero la mayoría se rinden ante una imposibilidad de poder cambiar. Que necesitas a Dios en tu vida, entregar tu vida a Dios, presentar tu vida al Señor en sacrificio, entregar tu vida al Señor. Y qué importante es esta parte, entregar tu vida a Dios. Y eso es tan interesante, abrir tu corazón e invitar a Jesús a tu vida, pero colocar tu vida en el altar, en su presencia, entregando tu vida a Él. Jesús habló y dijo: sin mí nada podéis hacer. Y es cierto, Dios en nuestra vida, en nuestro corazón, y entregando nuestra vida plena a Dios siempre. Dice que presentemos nuestro cuerpo en sacrificio vivo, entregando totalmente nuestra vida a Dios. Y esto es someternos a su palabra, a lo que Dios dice en su palabra. Y todo aquello que es pecado, dejar de hacerlo. Y aquí implicar esfuerzo en nuestra vida. Aquí viene la parte importante, el esfuerzo. Sí, para romper esas cadenas que de alguna manera están atando tu vida, lo primero es entregar tu corazón, tu vida al Señor. Segundo, cada día es una vida de entrega, no te quitas del altar del Señor. Y lo segundo que te puedo decir es esforzarte cada día. Es interesante lo que logra el esfuerzo. Hay una parte que Dios hace, pero Dios te deja otra parte. Hablemos de 10 pasos, 9 camina el Señor hacia ti, pero uno es el que nosotros transitamos hacia Dios. ¿Cuál es el otro paso? Muy bien, el otro paso es el esfuerzo, el de alguna manera tomar nuestra vida y voy a hacerlo. Recuerdo el testimonio de un hombre que tenía un vicio de fumar cigarro. 3 cajetillas diarias se fumaba. Ya estaba comenzando a tener problemas de salud. Un día decidió dejar el cigarrillo. Y aunque él no tenía a Dios, más tarde testificó después de haber entregado su vida a Jesús. Y él dijo: yo no podía vencer el vicio del cigarrillo. 3 cajas de cigarros me fumaba al día. Decidí un día entregar mi vida a Jesús y hacer su voluntad, vivir para Dios. Pero yo estaba batallando cada hora, todo el día, batallando en ese deseo fuerte en mi vida en cuanto a un cigarrillo. Opté a hacer algo. Compraba dulces y los traía en la bolsa de mi pantalón. Cuando tenía el deseo tan fuerte de fumar un cigarrillo, metía mi mano a la bolsa de mi pantalón, sacaba un dulce y comenzaba a chupar los dulces.
Cada vez que tenía el deseo de un cigarrillo, iba metía mi mano en mi bolsillo para sacar un dulce. Y así pasó hasta que llegó el momento en que no necesité los dulces para mitigar, para vencer el deseo del cigarrillo, y quedé libre. No era solamente el dulce, sino la actitud que él estaba determinado a cambiar. Y Dios se glorifica y se mueve en nuestra vida cuando tomamos la decisión. Así es que el primer punto que encontramos en este momento para la transformación de nuestra vida es entregar nuestra vida a Dios. Segundo, esforzarnos, la actitud, la acción en cuanto al cambio de lo que nosotros queremos lograr. Y luego aquí dice algo muy importante. En nuestro culto diario, nuestra vida diaria entregada al Señor y de esfuerzo. Segundo, no nos conformemos a este siglo. Lo que quiere decir que la forma de pensar del mundo tiene mucho que ver en las actividades, en las acciones que los hombres tienen. Sí, lo que el mundo piensa, cuando hablamos del mundo, es la forma de pensar que radica hasta en la educación, en la medicina, en la forma de pensar de la gente que no está sometida su vida al conocimiento de la palabra del Señor ni a vivir conforme a la palabra de Dios. Tiene sus formas de pensar. Hay un adagio que dice, cada cabeza es un mundo. Y cada persona tiene una forma de pensar totalmente diferente. Lo que para uno es algo negativo, para él es bueno. Ahora, la Biblia dice que habría una generación que a lo bueno le llamarían malo y a lo malo le llamarían bueno. Entonces habría una distorsión en la sociedad en cuanto a la forma de pensar. Lo que quiere decir que la época en que nosotros vivimos, vivimos en una época alejada de Dios, en el cual su mente está entenebrecida. A lo malo le han dicho bueno. Y se emiten leyes en el mundo. Así es que podemos considerar que el mundo tiene su forma de pensar, su forma de actuar, y es respaldada por leyes. Y es respaldada por personas que no tienen el conocimiento de Dios y emiten leyes, y no les importa si sea contrarias a la voluntad de Dios. Como no tienen a Dios, prácticamente no pueden emitir algo favorable a la ley de Dios. Aparte de ello, la forma de pensar, de la educación, de lo que se enseña. Las cosas que no se pueden controlar se legalizan. Esa es la situación de un mundo en el cual nosotros vivimos. De tal manera que el apóstol Pablo dijo, no os conforméis a la forma de pensar de este siglo, del mundo. No pienses como el mundo. Tienes que tener una forma de pensar totalmente diferente. Y aquí dice, tiene que haber una transformación, un cambio de vida que va a estar sustentado o va a estar cimentado en la renovación de nuestra mente. Lo que quiere decir que tiene que haber una renovación de nuestra forma de pensar. ¿Qué cosa es lo que está anidado en nuestra mente? Nuestra mente es la computadora que tiene una gran capacidad de almacenamiento. En ella hemos almacenado tantos pensamientos, tantas ideas, tanto conocimiento que hemos adquirido de toda nuestra vida, desde la niñez, en casa con nuestros padres, en la escuela, en la sociedad, en el trabajo. Tenemos un almacén de forma de pensar. Ahora, el cambio, el centro del cambio va a radicar en cambiar la forma de pensar. No solamente basta entregar tu vida a Jesús, sino tienes que cambiar tu forma de pensar. La Biblia dice lo que el hombre piensa, él es. Consideremos las palabras que de Dios a un hombre que Dios lo había levantado y lo había comisionado precisamente para conquistar la tierra prometida y para repartirla entre la nación de Israel. No era sencillo. El primer paso era conquistar la tierra prometida, la tierra de Canaán. 40 años atrás, Josué había entrado a la tierra de Canaán, y es cierto, a una tierra que fluía leche y miel. Habían traído presentes, un racimo de uvas que apenas si podían cargarlo entre dos personas, y bueno,
La tierra fluía leche y miel, pero el problema había gigantes, los descendientes de Anac. Había ciudades amuralladas. La conquista no iba a ser sencilla. La conquista no iba a ser fácil. Así es que lo que Dios hace, el consejo de Dios para este hombre, precisamente, que era alguien que había caminado con Moisés por muchos años, siendo un servidor de él. Había visto la gloria de Dios. Estuvo con Moisés en los 2 ayunos de 40 días allá en la montaña. Ahora le toca a él tomar un liderazgo e introducir a Israel a la tierra prometida. Y una de las cosas que encontramos aquí en las Escrituras es precisamente lo que Dios hace: cambiar su forma de pensar. Note esto. Josué conocía las Escrituras, sabía de la ley de Dios. Sí, sabía de la ley de Dios. Puede ser que usted conoce la ley de Dios o de alguna manera no se ha profundizado en el conocimiento de la palabra de Dios. O de alguna manera lee la Biblia cada 8 días o quizá cada mes. Cada vez que va a la iglesia, abre usted la Biblia y la lee. Se dice que el día de hoy, el tiempo en que vivimos, mucha gente lee las Escrituras muy poco. Es raquítico precisamente la lectura de la palabra de Dios. Ahora, Josué era alguien que conocía la ley de Dios, que sabía de la ley de Dios. Sin embargo, aquí Dios le llama como primer punto para cambiar su forma de pensar. Dice las Escrituras, primero le dice: les entregué, ya te les entregué la tierra de Canaán. Todo lo que es vuestra planta y ha pisado es de ustedes. Le dice: nadie te podrá hacer frente en todos los días de tu vida. Así como estuve con Moisés, estaré contigo. No te voy a dejar ni te voy a desamparar. Esfuérzate y sé valiente. Tú vas a repartir a este pueblo por heredad la tierra del cual juré a tus padres que la daría a ellos. Solamente te pido que te esfuerces y seas muy valiente. Primero, para hacer lo que está escrito en la ley que mi siervo Moisés te mandó. No te apartes de ella ni a diestra ni a siniestra, para que seas prosperado en todas las cosas que emprendas. Interesante. Dios le estaba diciendo que tenía la victoria, que él iba a conquistar, que iba a repartir la tierra prometida. Le estaba diciendo que ya estaba determinado por Dios la entrega de esa tierra a la nación de Israel, comandada por Josué. Pero está diciéndole algo muy importante, muy necesario. Dice: debes esforzarte y ser valiente, esforzado y determinado para vivir la palabra de Dios, para vivir la ley de Dios que él había aprendido, que él sabía de esa ley. Y le está diciendo: tienes que obedecerla al pie de la letra, no te apartes ni a derecha ni a izquierda. Ahora, qué interesante es esto, porque la mayoría, el centro del cambio y la transformación en la vida de nosotros es someter nuestra vida a la obediencia de su palabra. La Biblia está llena de principios y en los cuales tenemos que vivirlos. No solamente es un libro que vamos a leer para adquirir conocimiento, sino para vivirlo. Ahora, esto va a traer un cambio de vida, un cambio total, porque muchas de las cosas que pensamos y hacemos no están acordes a las Escrituras. Entonces tenemos que amoldar nuestra vida al diseño de Dios, a lo que Dios quiere que nosotros hagamos. Ahora, para que Josué pudiese obedecer la palabra de Dios, para que pudiera tener éxito en todo lo que emprendiese, la Biblia, Dios le dice a Josué: este libro no se debe apartar de tu boca. Nunca se apartará de tu boca el libro de la ley. Qué interesante. No se debe apartar de tu boca este libro de la ley. Ahora, qué interesante es poder considerar realmente para que una persona hable constantemente de las Escrituras. Para ello, necesita leer. Lo que quiere decir que Dios estaba diciendo a Josué: tienes que ir más allá en la lectura de las Escrituras como lo has hecho hasta ahora. Tienes que leer la palabra de Dios, tienes que aprenderla, tienes que memorizarla. Para poder hablarla, hay que memorizarla. Si no, estaríamos hablando, leyendo y hablando. No se apartará de tu boca. Quiere decir que todos los días él tenía que hablar acerca de la palabra de Dios. Todos los días tenía que hablar acerca de la ley de Dios. Tenía que hablar.
Y para poder hablar la palabra de Dios, primero tenemos que leer y tenemos que memorizar la palabra de Dios. Hay algo muy importante que se ha olvidado. Los judíos memorizaban las escrituras y tiempo pasado en la iglesia cristiana se memorizaba la palabra de Dios. Hoy tal parece que se memorizan otras cosas. Ahora, para poder obedecer la palabra de Dios, había que hablarla. Había que leerla, memorizarla y hablarla. Pero hay algo más aquí, en ese proceso en el cual la persona va a cambiar su forma de pensar, su forma de hablar, y es de acuerdo a las Escrituras. Aquí dice la palabra de Dios, día y noche meditarás en él. Note lo siguiente, no solamente era hablar, sino pensar. Pensar en la palabra de Dios. Lo que quiere decir, el control de la mente en cuanto a decidir qué vas a pensar. Y lo que está diciéndole Dios a Josué es que tiene que pensar lo que dice las Escrituras. En su mente memorizar, pensar lo que dice la palabra de Dios. Cuando miramos a las vacas allá en el campo, que están a la sombra de un árbol, y las vemos que mueven su boca, Este procedimiento, esta acción se llama rumiar. ¿Qué han hecho las vacas antes? Van y comen el pasto, lo tragan, lo llevan a ciertos compartimientos que tienen en su estómago, y luego cuando están precisamente ahí debajo de un árbol, a la sombra de un árbol, entonces sacan ese pasto y comienzan a digerirlo, y luego lo envían a su estómago para su digestión. Rumiar es algo como meditar. Repito esto, para poder hablar la palabra hay que leerla, hay que memorizarla para poder hablarla, y luego meditar, que en tu mente esté la palabra de Dios. Por algo dice la Biblia, lo que el hombre piensa, esto es. Así es que tienes que pensar la palabra de Dios, tienes que tener el pensamiento de la palabra, decidir pensar en lo que Dios dice. El rey David decía, qué hermosa es la palabra de Dios, todo el día es en ella mi meditación. Se descuidó, es cierto, pero mientras él meditó en la palabra, tuvo una vida de éxito. Ahora, qué interesante es esto. Cuando vamos a las Escrituras y leemos la carta del apóstol Pablo a los Filipenses, el capítulo 4, el versículo 8 dice, por lo demás, hermanos, todo lo bueno, todo lo honesto, todo lo de buen nombre, si hay virtud alguna, si hay alguna alabanza, en esto pensad, en esto piensen. Lo que quiere decir que el hombre tiene control sobre lo que quiere pensar, lo que decide pensar. Él cierra y abre la puerta a los pensamientos que están ahí, que deciden meditar y que circulen en su mente. La mente es un campo de batalla donde Satán quiere colocar su forma de pensar, pero nosotros tenemos que colocar la palabra de Dios en nuestra mente y entonces meditar en lo que Dios dice en su palabra cada día. Ahora, se dice que cuando una persona está pensando en alguien, se enamora. Lo que quiere decir que este hombre, que Josué, se iba a enamorar de la palabra de Dios. Y enamorarse es amar la palabra más que cualquier otra cosa en la vida. Esto iba a determinar el éxito en la vida de Josué. Dice, no te aparten de, dice las Escrituras, esfuérzate y sé valiente de cuidar y hacer conforme a toda la ley que mi siervo te mandó. No te apartes de ella ni a diestra ni a siniestra, para que seas prosperado en todas las cosas que emprendas. Prosperidad. Y nunca se apartará de tu boca este libro de la ley, sino que de día y de noche vas a meditar en él, para que guardes. Lo que quiere decir que cuando leemos la palabra, la memorizamos, la hablamos, meditamos en ella, pensamos en ella, va a ser más sencillo obedecer. Y esto es porque te has enamorado de la palabra de Dios. Va a ser más fácil que puedas practicar la palabra de Dios, y entonces se va a desatar la bendición que Dios ha prometido. Dice, nunca se apartará de tu boca
el libro de la ley, día y noche meditarás para que guardes y hagas conforme a lo que en él está escrito, entonces harás prosperar tu camino y todo te saldrá bien. Cambios. Josué fue el gran general que conquistó la tierra prometida. Y Dios trató con él en su forma de pensar. Algunas personas dicen, yo quiero cambiar de vida, pero tengo un grande problema, no puedo controlar mis pensamientos. Dios, dice la Biblia, no nos ha dado un espíritu de temor, sino de dominio propio, para abrir la puerta y cerrar al pensamiento positivo. No permitas que llegue un pensamiento negativo en tu mente y circule y se mueva y esté ahí por días o quizás por meses o quizás por años. ¿Cuánta gente de alguna manera en su mente han tenido pensamientos de venganza y han culminado su venganza aún a pesar de muchos años después de que de alguna manera alguien le hizo mal? La gente actúa de acuerdo a lo que pensó, a lo que maquinó en su mente. Y qué interesante es que sus pensamientos esté la palabra de Dios. Dios dijo a través del profeta Isaías, porque mis pensamientos no son vuestros pensamientos. Así como son más altos los cielos que la tierra, así son mis pensamientos más altos que vuestros pensamientos. Tenemos que pensar como Dios. Tenemos que ir a la palabra de Dios y leerla, memorizarla, hablarla, pensar en la palabra para vivirla. Y entonces se va a desatar la bendición del éxito en nuestra vida. Las cosas te saldrán bien. Sobre todo tendrás la salvación en tu mano, el perdón de tus pecados, la salvación de tu alma. Un pensador un día dijo, no puedes evitar que los pájaros anden alrededor de tu cabeza. Nunca lo evitarás, pero sí podrás evitar que alguno de ellos haga un nido en tu cabeza. No permitas que los pensamientos negativos hagan nido en tu mente y te lleven a la ruina y a la derrota. Hoy quiero invitarte para que entregues tu vida al Señor. Sabes, solo no puedes vencer. Necesitas a Dios. Algunas personas han triunfado en la vida, pero el triunfo no solamente, el triunfo es de alguna manera fraccionado. Dios promete un equilibrio, una bendición sobre nuestra vida como personas en todas las áreas de nuestra vida. Cristo quiere entrar a tu corazón. Probablemente estás batallando con ciertas cosas, ciertos hábitos que no has podido cambiar. Pero hoy te invito a que vengas a Dios, entregues tu vida al Señor, vivas para Él, leas su palabra, memorícela, habla, piensa en la palabra, y entonces va a ser más sencillo que practiques su palabra y se va a desatar toda la bendición sobre ti. Hoy damos el primer paso. El primer paso es entregar tu vida a Dios. ¿Quieres hacerlo? Ahí donde estás, inclina tu rostro y dile, amado Dios, reconozco que soy un pecador, que he vivido lejos de ti, me acerco a tu presencia y te pido que entres a mi corazón. Yo te recibo como mi Señor y Salvador. Hazme un hijo tuyo para gloria de tu nombre y ayúdame a vivir conforme a tu voluntad, Señor. Ayúdame a tomar tu palabra como mi libro, en el nombre de Jesús. Amén y amén. Quizás estés enfrentando algún problema, alguna situación, alguna necesidad, no lo sé. Quiero orar por ti. Padre, te pido por cada persona que en este momento está escuchando este mensaje. Quizá enfrentando problemas, situaciones adversas o necesidades. De tu gloria fluya sobre su vida, Señor. Opera el milagro que él necesita. Declaro bendición y sanidad sobre su vida ahora en el nombre de Jesús. Declaro los milagros ahora fluyendo en las vidas en el nombre de Cristo. Amén y amén. Ha sido para mí un privilegio compartir contigo este mensaje. Deseo que Dios te bendiga y nos... una palabra de

0: Eres mi Dios hasta...
1: Amén, amén. Claro que sí, hemos escuchado el mensaje de la palabra del Señor a cargo de mi hermano Mateo Carmona. Y bueno, esperando que usted se haya gozado con esta bonita palabra, haya recibido palabra del Señor en esta hermosa tarde. Le recordamos que el día de mañana, a cargo de mi hermano Reyes, continúa la programación de Cristo, el Camino a la Vida, de 12 a 2 de la tarde, de 4 a 6 de la tarde. Estamos también su servidora Rosy Carrizales. Y bueno, antes de irme, hermano, quiero complacer a mi hermano López, que me pidió un canto y no se lo he puesto, ¿verdad? Y ahorita que vi, dije yo, ay, Señor, me faltó un canto. Yo dije, sí, se lo voy a poner, porque me puso quien lo canta, ¿verdad? Así es que, pues, vamos a escuchar este bonito tema de Pentagrama, y ahorita ya nos estamos despidiendo. Y recordándoles que mañana de 4 a 6, su servidora Rosy Carrizales, continuamos también a través de Facebook. Amén, amén. Mañana de 4 a 6 de la tarde. Esto es Pentagrama.

Amén, amén, claro que sí. Bueno, con ese bonito tema nos despedimos. Dios les bendiga. Recuerde que el día de mañana de 12 a 2 a cargo de mi hermano Reyes y de 4 a 6 su servidora Rosy Carrizales. Bendiciones, Dios me les bendiga. Hasta la próxima, que la pasen bonito. Si hoy tienen servicio en su iglesia, vayan, no se queden en casa. Bendiciones.